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0: Muy buenas noches a todos. Les damos la más cordial bienvenida a otra emisión de ¿Qué onda?, el programa donde hablamos español. Esperamos que todos hayan tenido una muy buena semana y que estén siguiendo la Copa Mundial de Fútbol de la FIFA.
1: Sí, es lo más importante que está pasando en este momento, ¿no? Estamos transmitiendo en vivo desde los estudios de Wellington Access Radio en Gaffney Street en el 106.1 FM y a través de Facebook.
0: Agradecemos, como siempre, el apoyo que recibimos de la comunidad hispanohablante de Wellington en nuestra campaña de Give a Little en agosto pasado. 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
1: Y también gracias al apoyo del Club Latino, que es la organización de la cual somos parte. Esta noche estamos acá en el estudio, en la locución, Judith Baez y quien les habla, Elisa Ergi. Daniel Taylor está en los controles técnicos y Cristian Cornejo en la transmisión por Facebook.
0: Y está también con nosotros nuestra querida Betty Guerra, que hoy porta el sombrero de invitada especial más que el de colaboradora. Y bueno, saludamos al resto del equipo, Laura Moreno, Lorena Lemus, Leo Borrero, Lalo Larrinaga, que se encarga de las redes sociales y que nos apoya remotamente, y Armando Bodín, que nos apoya con la postproducción desde Timaru, y por supuesto también Betty Guerra.
1: En el programa de hoy tenemos número uno, es Cristian, que nos trae un resumen de las noticias más sobresalientes de la semana en Latinoamérica. Y me voy imaginando por dónde viene la cosa, pero te vamos a dejar a vos hablar un poquito más adelante.
0: Sorpresa, sorpresa. Elisa nos ha preparado su sección de identidades latinas con el tema El País de la Libertad.
1: Así es, y después de eso vamos a tener a Daniel, que nos va a comentar algunos eventos que están por darse en estos próximos días en Wellington.
0: Y en la entrevista estaremos platicando con...

0: nuestra querida colaboradora Betty Guerra. En unas semanas más, Betty dejará Nueva Zelanda para emprender una nueva aventura con su familia y nos va a contar, pues, de cómo ha sido para ella esta época y estos años en que estuvo en Wellington.
1: 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Tuvimos la entrevista con Fernanda Miño, de Ecuador, que es una investigadora y docente de cine en la Universidad de Victoria, acá en Wellington. Fernanda nos habló sobre la producción de cine en Ecuador y de su actividad en la investigación que se centra en cine y medios indígenas.
0: Así es, tuvimos una muy interesante entrevista con Fernanda y además tuvimos otros temas. Laura nos dio información muy útil sobre qué hacer cuando alguien muere en Nueva Zelanda. Un tema difícil de abordar, pero en el que todos deberíamos de pensar. Como siempre, tuvimos el análisis de las noticias con Cristian y Lorena nos habló sobre la vejez. Así es que no se pierdan este podcast con temas súper interesantes.
1: Sí, manténganse al tanto. Bueno, y vamos entonces a los temas de hoy. Le vamos a dar la palabra a Cristian, que nos va a traer el resumen de las noticias de la semana. Contanos, Cristian, ¿qué pasa en Latinoamérica esta semana?
2: A ver, Cristian.
3: Hola.
2: Estoy muda.
1: Tanta presentación, sí. Una presión terrible.
3: No, y además siempre me alegro de que hablo de puras tragedias, pero bueno.
0: Es lo que hay.
3: Es lo que hay, donde nos tocó nacer. Yo los voy a llevar esta semana de vuelta a Perú, porque no termina
0: el drama.
3: El drama. Están todavía en la definición de una elección presidencial que tiene un pronóstico estrictamente reservado, como dicen los doctores.
2: ¿Sí?
3: Sí, porque se completó el proceso de conteo de las actas por parte de la Oficina Nacional de Procesos Electorales, la ONPE. Ya contaron el 100% de los votos. Y el país todavía se encuentra sumido en un empate técnico absoluto que traslada la definición de las urnas directamente a los tribunales electorales.
1: Uf.
3: Sí, los datos oficiales definitivos del escrutinio revelan una polarización matemática extrema y casi perfecta, donde la candidatura de derecha de Keiko Fujimori lidera provisionalmente el recuento con el 50.013% de los sufragios válidos, frente al 49.987% del candidato de la izquierda, Roberto Sánchez. La diferencia entre ambos se ha reducido a apenas 4.200 votos.
1: Nada,
3: porque esto deja en evidencia obviamente una nación que está partida casi exactamente en la mitad, donde ningún sector puede proclamarse ganador todavía. Y como está esta paridad extrema, entonces el curso de la elección ya tiene pinta de que se va a volver estrictamente legal y se va a concentrar en el destino de unas 1.500 más o menos actas que han sido objetadas y que permanecen bajo revisión y deliberación de los jurados electorales especiales. La batalla jurídica se juega en dos frentes paralelos. Por un lado, el Partido Fuerza Popular busca la nulidad de más de 7.000 votos rurales en la región andina de Puno, considerada un sólido bastión de la izquierda. Por el otro lado, la agrupación Juntos por el Perú ha lanzado una contraofensiva impugnando formalmente las mesas de 225 centros de votación en los distritos más populosos de Lima Metropolitana, como San Juan de Lurigancho y Ate, que es donde Keiko Fujimori concentra más apoyo, ¿verdad? Mientras los magistrados deliberan, la incertidumbre ya se traslada a las calles, también de la capital peruana, con la movilización de delegaciones del interior del país que exigen el respeto al voto rural, elevando la presión sobre el sistema judicial. Las autoridades estiman que resolver cada una de estas impugnaciones tomará cerca de un mes, por lo que el veredicto oficial y la programación definitiva se postergarán hasta mediados de julio. Quien finalmente logre ganar esta elección va a asumir el cargo el próximo 28 de julio en reemplazo del mandatario interino José María Balcázar y se va a convertir, ya les dije esto la semana pasada, pero siempre me llama la atención este dato, en el noveno presidente de la República en tan solo 10 años.
1: Una locura. O sea,
0: así que uno por año.
3: Sí, así que fuerza a nuestros amigos peruanos y paciencia porque, bueno.
1: Sí, ya te vemos volviendo con la noticia una vez que se definan las cosas.
0: ¿Y tenías algo más?
3: Y tenía algo más, les quiero hablar de otra cosa.
0: Sí, por favor.
3: Lo voy a hacer rapidito para no quedarme sin tiempo, pero hablando de empates, hoy día empató Nueva Zelanda con Irán, un partidazo, ¿verdad? Sí. Empezó el Mundial, estamos todos
0: emocionados.

0: involucrados siguiendo
1: hasta
0: todos los partidos.
1: Hasta los que no somos aficionados.
0: Y hasta los que no clasificamos.
2: Todos somos aficionados en esta época. Sí.
0: Pero la verdad es que hoy día no les quiero hablar de fútbol, sino de uno de los espacios más lindos donde se juega. ¿Ustedes han escuchado hablar de las catedrales del fútbol?
1: No.
0: Bueno, resulta que existen estos templos sagrados donde la historia se ha escrito con hazañas de los mortales, digamos, más dotados, estos futbolistas, ¿verdad? Antes de adentrarnos en el espacio al que les quiero hablar ahora, les voy a dar una lista cortita nomás de en qué pienso yo, por lo menos cuando hablamos de catedrales del fútbol. Son recintos que comparten un estatus mítico para los fans del fútbol y para la gente que lo sigue. El Maracaná, por ejemplo, en Río de Janeiro, ¿verdad? Escenario del imborrable, infame tal vez allá en Brasil, Maracanazo del año 50, y también que vio a Alemania coronarse campeón en el 2014. Está el estadio de Wembley, que esa es como la catedral original del fútbol, es la cuna espiritual del deporte, y donde Inglaterra ganó el Mundial del 66. Está el Santiago Bernabéu en Madrid, ¿verdad? El estadio del Real Madrid. Está el San Siro, el Giuseppe Meazza en Milán. También hermoso arquitectónicamente. Y está, por supuesto, la Bombonera en Buenos Aires, que dicen que no tiembla, sino que late con la pasión de los hinchas cuando está jugando Boca ahí. Sin embargo, si hay un recinto que ha roto todos los récords y todos los moldes de lo que es una catedral del fútbol, es el Estadio Azteca en la Ciudad de México. Y hoy día quería hablar del Estadio Azteca porque vi el partido inaugural del Mundial. Y lo que más me llamó la atención fue el estadio. Está precioso, estaba lleno, y es un lugar increíble para jugar y para ir a ver el fútbol. Fue diseñado por los arquitectos Pedro Ramírez Vázquez y Rafael Mijares e inaugurado oficialmente el 29 de mayo del 66. Allá en el DF lo conocen como el Coloso de Santa Úrsula, ¿verdad? Sí. Y ahora ostenta una distinción que ningún otro estadio en el planeta yo creo que va a poder igualar en el corto plazo, que es el único estadio de la historia en albergar tres partidos de inauguración de las Copas Mundiales de la FIFA. Ajá, a ver quién se acuerda de los años. ¿Qué me puede decir los años?
1: El 70, México. Ajá. 70 y México 86.
0: Claro, y ahora el 2026.
1: Y ahora el 2026.
0: Justamente.
1: Yo lo sé muy bien, fíjate. Uh-huh.
0: Y la mística del Estadio Azteca, aparte, yo creo, está basada en que sus tribunas han sido el Tribunal Supremo para consagrar a los dos más grandes mitos futbolísticos del siglo XX. En el 70, ¿verdad? Ahí, a los más de 2.200 metros sobre el nivel del mar, el mundo vio a Edson Arantes de Nacimiento, a Pelé, levantar la Copa. En esa época, Jules Rimet era el angelito todavía, no era la Copa del Mundo que conocemos ahora. Con un Brasil que era de ensueño, uno de los mejores Brasiles de la historia, ganaron ellos en México 70. 16 años más tarde, en el sofocante verano del 86, el mismo césped presenció dos milagros, se podrían decir, ¿verdad? Y la inmortalización, no sé si eso es una palabra, pero bueno, la consagración como leyenda de Diego Armando Maradona, que enfrenta a Inglaterra, esculpió en menos de 5 minutos, 2 obras de arte, la polémica mano de Dios y el gol del tango, el gol del siglo, aquella carrera donde dejó plantado a la mitad del equipo de Inglaterra y que terminó con un golazo que yo creo que está en la retina de todos los fans del fútbol, ¿verdad? Y con ese relato, barrilete cósmico. Sí. Esa carrera eterna, como les decía, fue, claro, también ahí, en el pasto del Estadio Azteca. Pero si fuera poco, este césped también albergó al famoso partido del siglo de 1970, un electrizante 4-3 entre Italia y Alemania Occidental, que muchos que... De los que saben, dicen que ha sido uno de los mejores partidos en la historia de los mundiales, tan bueno que cuenta con su propia placa conmemorativa en el estadio.
2: Ah, mira, no sabía eso.
0: Sí. Y este
1: y
0: estadio...
1: ganó Alemania, ¿verdad? Es ¿En el 70? ¿Quién ganó el campeonato del 70?
0: Parece que Brasil. Italia. ¿Sí? Estoy seguro, tengo que confirmar. Okay. Vamos a ver, pero...
2: Ah, no, pensé que habías dicho que Brasil.
0: El partido del siglo, el del 70, fue un 4-3 entre Italia y Alemania Occidental en esa época. Alemania Occidental. Pero el Estadio Azteca, voy a terminar con esto porque no vive solo de la nostalgia. Como les dije, me llamó mucho la atención porque ahora, la semana pasada, el Coloso volvió a reclamar su lugar en la absoluta vanguardia del deporte global. Fue remodelado y adaptado a los más estrictos estándares modernos. Tiene un aforo oficial ahora de 80.824 personas. Y estaba lleno la semana pasada. Fue el epicentro del partido inaugural del Mundial, más grande jamás organizado, además, ¿verdad? Por primera vez tenemos a

0: 48 selecciones nacionales participando. Y fue una tarde cargada de emociones porque la selección mexicana también
1: Ganó.
0: ganó y
1: Sí,
0: rompió una sequía
1: ganó.
0: histórica al vencer por primera vez en un partido de apertura mundialista en su propio feudo a Sudáfrica por 2-0 con goles de Julián Quiñones y Raúl Jiménez. Y con este logro contemporáneo, sumado a su inigualable legado, el Estadio Azteca demuestra que no es simplemente una imponente estructura de concreto, es un monumento vivo, un verdadero altar mayor donde el fútbol siempre regresa para reencontrarse con su propia historia.
1: ¡Ay, qué
0: Es muy
1: bonito,
0: bonito eso, ¿verdad?
1: bravo!
0: Sí.
2: Sí, qué bonito. Qué
0: Con mucho
2: bonito.
0: cariño para todos los mexicanos que nos
1: Ay,
0: escuchan.
1: gracias, sí.
2: Sí.
0: Y
2: No, la
0: espero
2: verdad es que
0: poder
2: sí,
0: algún
2: el
0: día ir a
2: Estadio Azteca
0: conocerlo. ¿Ustedes han estado
2: es
0: ahí?
2: impresionante
1: Yo no.
0: ¿No?
2: y maravilloso. Y aparte de sentir esa vibra cuando estás ahí, la gente, es
1: ¿Tú has
2: increíble,
1: estado,
2: la
1: Betty?
2: verdad. Alguna vez sí, hace mucho, que también es todo un aventura llegar por el tamaño y en donde está localizado. Pero vale la pena visitarlo, conocerlo y sentir, como les digo, sentir esa vibra que se siente adentro.
1: Así como el de Argentina, que
2: Sí,
1: no vibra, que
0: seguro. Sí,
1: late,
0: claro.
1: ¿no?
0: Claro, la Bombonera lo que tiene de especial es el diseño y una arquitectura que es prácticamente vertical. Entonces tiene una acústica que es impresionante, muy intimidante para los que van a jugar ahí de
2: Para
0: visita. Y, el, y, el,
2: los
0: y claro, y cuando
2: visitantes, sí,
0: están
2: claro.
0: el estadio lleno y están todos saltando y cantando, vibra, pero claro, la gente de Boca dice que no, que late con la pasión de los hinchas.
1: Pues muchísimas gracias, Cristian, por tu análisis de estas dos noticias
2: Y
1: muy
2: yo creo,
1: importantes
2: perdón, creo que ahí nació, no estoy segura, pero creo que ahí nació la ola. La ola
1: Ah,
2: que
1: ¿puede
0: México en
1: ser?
0: 66,
1: Porque
0: claro.
1: es de la ola de México,
0: O sea, a mí me
1: Mexican
0: consta que
1: Wave.
0: fue en el Mundial de México, no sé si fue en el
2: Creo que en el
0: Azteca o en otro estadio.
2: 86.
1: Ah, en
0: Sí,
1: el
0: el
1: 86,
0: 86,
1: yo creo,
2: sí,
1: ¿verdad?
2: que fue
1: Sí.
2: que se hace la ola, viene la ola,
1: La
2: viene la
1: ola.
2: ola,
0: Sí.
2: y se ve impresionante como, y a mí me sorprendió verlo aquí en Nueva Zelanda, en el partido de fútbol de mujeres, en el campeonato, y ver que hacían la ola. Entonces fue
1: Sí,
2: como, ¡ay,
1: es
2: wow!
1: famosa internacionalmente. The Mexican Wave se llama.
2: Así, ¿verdad?
1: Sí.
3: Sí, así la llaman en inglés, sí.
2: Ah, qué bien.
0: Así.
1: Y bueno, continuamos con nuestros temas y vamos con la sección de identidades latinas de Elisa y este tema que nos preparaste, el país de la libertad. Cuéntanos.
3: Sí, así se llama. Hace unos días, mientras iba manejando en las calles extremadamente sinuosas de Wellington, sonó una canción que me viene acompañando bastante últimamente, que se llama El país de la libertad, de León Gieco. Fue una canción escrita en los años 70 y pico. Y me llevó un poco, me llevó a pensar en la ironía de ese título, porque la canción fue escrita por Argentina en un momento en el cual el país pasaba por unas instancias bastante tumultuosas. Un país que amo profundamente, un país de abrazos largos, sobremesas eternas y personas que convierten cualquier encuentro en una celebración. Pero también un país donde muchas veces la libertad pareciera que se queda a mitad de camino. Entre crisis, incertidumbres y estructuras que nos enseñan quién deberíamos ser antes de preguntarnos quién queremos ser. Y entonces pensé en algo que claramente no se me cruzó por la cabeza cuando subí a un avión con dirección a Nueva Zelanda hace 16 años. Y es que quizás el país de la libertad no era un lugar, quizás era una experiencia. Porque fue recién del otro lado del mundo donde entendí muchas cosas sobre mí misma. Como mujer y argentina, crecí rodeada de expectativas, algunas visibles y otras invisibles. Expectativas sobre cómo me tenía que comportar, cómo tenía que construir mi vida, qué decisiones eran las correctas y cuáles eran demasiado arriesgadas. Y aunque nunca sentí que vivía encerrada, tampoco sabía cuánto espacio ocupaban esas paredes hasta que dejaron de estar. Migrar tiene muchas pérdidas, eso está claro. Perdemos la cercanía de la familia, perdemos los códigos compartidos, perdemos la comodidad de entender y ser entendidos sin esfuerzo. Pero a veces, entre todo lo que se pierde, aparece algo que no esperábamos, espacio. Espacio para probar versiones nuevas de nosotros mismos, espacio para equivocarnos, espacio para descubrir qué cosas realmente elegimos y cuáles simplemente heredamos. Yo encontré ese espacio acá, en Nueva Zelanda. Lo encontré caminando sola por lugares desconocidos,

0: Lo encontré tomando decisiones sin pedir permiso. Lo encontré construyendo una vida que no se parece exactamente a la que imaginé cuando era chica. Y lo encontré sobre todo en la posibilidad de ser una mujer más libre. No es una libertad perfecta, no es una libertad absoluta, pero sí una libertad cotidiana. La libertad de decir que sí, la libertad de decir que no, la libertad de cambiar de opinión y la libertad de empezar de cero. A veces extraño a Argentina con una intensidad que me es difícil de explicar con palabras. Extraño las voces familiares, los mates compartidos y esa forma tan nuestra de hacer sentir a cualquiera como si estuviese en su propia casa. Pero también sé que la distancia me regaló algo invaluable. La oportunidad de conocerme lejos de todo lo que creía que era. Quizás por eso la canción de León Gieco me sigue acompañando tantos años después. Porque el país de la libertad no siempre coincide con el lugar en donde nacimos. A veces está escondido en una decisión valiente, en un océano cruzado o en una maleta. O en ese momento de silencio en donde descubrimos que podemos construir nuestra propia versión de la vida. Y para muchos de nosotros, los que vivimos entre orillas, quizás la verdadera libertad sea precisamente esa, poder llevar nuestras raíces con orgullo mientras seguimos creciendo hacia lugares que nunca imaginamos que eran posibles.
1: Muy bonita reflexión.
2: Sí, una reflexión muy interesante. Lisa, sí. Y muy ad hoc con las despedidas y las, sí, y las decisiones que tiene
1: y
2: que
1: las
2: tomar.
1: Búsquedas internas y los encuentros.
2: Uno en la vida. Así es.
0: Les recomiendo que después del programa escuchen la canción, porque a mí siempre se me cae una lagrimita, sí, cuando la escucho en el auto. Sí.
2: Entonces es El País de la Libertad de
0: León Gieco.
1: Argentina, pues la vamos a buscar, que yo no creo, no, tal vez cuando la escuche la reconozca, pero no sé si la he escuchado.
0: Sí.
1: Bueno, y bueno, continuamos con los temas de la noche y le pasamos el micrófono a Daniel, que nos hablará de los eventos en Wellington.
2: ¿Qué nos cuentas, Dani?
3: Hola. Buenas noches a todos. Tengo, cinco eventos, pero realmente dos más tres pequeños. Nuestra banda favorita, C26, va a tocar en Rogan Vagabond este sábado, el 20 de junio, empezando a las 9:30 con una entrada de $10. Es un banda local de Wellington, formado por siete músicos. Tiene canciones inspiradas por Cuba, Puerto Rico y Colombia. Nos conocemos bien, C26, ¿cierto? El otro evento es Comedia en Español, también un evento que conocimos. El viernes siguiente, a las 26 de junio, a las 6:30 p.m. en The Powwow Room. Oh, perdón.
1: Sí, es el Powwow Room.
3: Yeah.
1: En Courtney Place.
3: Con una entrada de $23. Stand-up comedy, completamente en español. Presentado por comediantes español hablantes radicados en Wellington. Sería una noche divertida. Tiene que ir la comunidad latina a apoyar a nuestros artistas comediantes.
2: Sí, sí. Bueno, es un evento en español.
3: Sí, no hay tantos eventos en español, ¿cierto?
2: No hay tantos,
1: sí.
3: Hablando de eventos en español, la continente de Sudamérica estaría bien representada esta semana en la Copa Mundial. Tenemos tres partidos seguidos cada día, empezando con Argentina mañana a la 1:00 p.m. contra Argelia.
1: Argelia. Sí.
3: O Algeria, por los ingleses. El jueves tenemos Colombia contra Uzbekistán a las 2:00 p.m. y viernes tenemos México contra Corea del Sur a las 1:00 p.m.
1: Wow. Pero ¿y el de Argentina? ¿Hay un lugar en donde se van a juntar los argentinos para verlo?
0: Sí, la comunidad se va a juntar en el bar, café, restaurante que se llama The Old Bailey, que queda en la esquina de Balance.

0: Street y Lantern Key. Justito enfrente de mi trabajo, así que si me ven por ahí en horarios de trabajo, no dicen nada.
1: No me saluden, no soy yo.
0: No me saluden.
2: Bueno, los colombianos antes hemos congregado en Four Kings, que queda en Courtney Place.
3: Taranaki.
2: Taranaki. Uh-huh. Pero donde sea. Voy a estar en Four Kings, creo.
4: Y los mexicanos creo que se van a reunir el viernes en Eva Pop. Sí, ahí para, no sé dónde está.
3: Está por el barrio. Está al lado del
5: abajito
3: barrio.
5: Del barrio.
4: Sí, pues ahí se van a reunir a ver el partido, quien pueda ir.
3: ¿Cómo se llama? ¿Eva Viva?
5: Eva Viva. Eva Viva. Sí, estamos todos muy organizados, claramente.
3: ¿Es todo?
2: Es todo lo que tengo.
3: Ah, perfecto. Bueno, yo quiero aprovechar para decir, hablar de otro evento. Es el evento organizado por el New Zealand Institute of International Affairs, que es sus iniciales NZIIA. Se trata de una charla con el ministro de Relaciones Exteriores de Costa Rica, Manuel Tovar Rivera, que está visitando Nueva Zelanda. El ministro Tovar abordará las prioridades de la política exterior de Costa Rica, su enfoque en materia de comercio, seguridad, sostenibilidad, innovación y las oportunidades para una mayor colaboración con Nueva Zelanda. Al final habrá una recepción patrocinada por la Embajada de Costa Rica en Australia. Y bueno, esta charla tendrá lugar este viernes 19 de junio a las 5:30 de la tarde en el campus Pipitea de Victoria University en la Rutherford House. Y es un requisito registrarse antes del evento en la página del New Zealand Institute of International Affairs. La entrada es libre para miembros y estudiantes. Si no, hay una módica cantidad que hay
5: que
3: pagar. Pero
5: $19, sí, algo por el estilo.
4: $20 para los no miembros, pero es abierto al público. O sea, nada más tienen que registrarse y comprar su boleto.
5: Sí. Importante registrarse porque siempre hay una persona en la puerta chequeando los nombres de las personas registradas, pero siempre la comida está buena después del evento también.
4: Sí, no dejen de ir porque además parece ser que es muy interesante la plática que tiene y haciendo un acercamiento de Costa Rica a Nueva Zelanda, ¿no? Uh-huh. Todos sus puntos en común.
3: Uh-huh. Ahí los vemos.
5: Bueno, muy bien, vamos a pasar entonces a la primera canción de la noche, que se llama Pastillitas y con Ye, Pastillitas del Olvido, del grupo argentino Tambiónica. Así que...
3: 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Bueno, los dejamos pues con esta canción que escogió Betty, Pastillitas del Olvido, del grupo argentino Tambiónica. No me salió mal, ¿eh?
5: No te salió para nada mal. Ahí va.

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